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1: Vamos arriba, vamos a hacer el encabezamiento.
2: Ok.
1: Por el caminito que lleva la luna.
2: Ok, comienzo yo.

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Solo quisiera que este momento durara un poco más.

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Esta canción va con cariño para ese público que apoya a los socios, Sujeto 94 en la casa. Estamos haciendo obra en el merengue para que puedan regresarla. Arreglo de Mangioni, con cariño y mucho respeto para Gilberto. Este me le dice así. Ah.

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2: Awa.
3: Chulo, no te voy a comprender, Saki, ¿eh?
2: Papi, ¿cómo me pasa?
3: Saki, te dimensión de ti, no.

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0: 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Me has dejado sola. Ay, Pedro, qué desolación. 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
1: Buenas tardes, doña Conformidad. No hay una camisa por ahí de continuado. Hágame el favor.

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Tan bueno que era, me lo daba todo. Mi dulzura.

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¿Alguna mujer soltera esta noche por aquí de pronto? Ah, bueno, es que yo tengo unos primos también solteros esta noche, entonces la idea es hacer la conexión, no hay que hacer la conexión. Vamos a recordar, aquellos que somos mayores de 40, levanten la mano los que somos mayores de 40, ¿están por ahí? Entonces ustedes conocen esta canción. Agárrala, papá, abrázala, dile que la quieres. Pídele perdón si estás caído, pídele perdón, este es el momento.

aquí. Muy centrales, muy centrales. Eso es. Deleíteme a mi gente de Maracaibo con acordeón, pero de la sabrosura. Vienen, muchachos.

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4: Esto es 248.

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